0: 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Ojalá sea así.
1: ¡Belleza! ¡Qué belleza, Nahuel Penici! No, la verdad, esta canción que la escribió César Isela, y yo recuerdo cada vez que le hacía una nota a César Isela, que lo adoraba, que en paz descanse, que es divino, yo le decía: César, ya está, no hagas más nada. Con esta canción, ya está, cumpliste con todos nosotros, y él se reía mucho. Pero es que sí, porque es una canción que va describiendo toda América de una manera tan sabia y tan con tanto conocimiento. Bueno, felicitaciones, Nahuel Penici, entonces, por haber hecho empezar con esta canción. Es la primera que presentó de todo el trabajo de homenaje a Mercedes Sosa. Bueno, vamos a continuar con nuestra mesa tan interesante. La tenemos. Karina, ¿estás ahí?
2: Presente, Tete, y bien. Les vengo con un planazo que es para todas las edades, pero sobre todo para recordar viejos tiempos. Porque mañana en el Centro Cultural Recoleta van a pasar la película de Tom y Jerry, Tete.
1: No, qué
2: bueno. Es buenísimo.
1: Yo nunca sé cuál es Tom y cuál es Jerry. A ver, ¿quién lo sabe?
2: Ah,
1: viste, no soy la única.
3: Tom es el gato y Jerry el ratón.
1: Bueno, está bien, no me traten así.
3: No,
1: nunca,
3: no, todo
1: nunca
3: bien.
1: Pude. Nunca
2: yo
1: pude.
2: Tampoco,
3: es
2: nunca
3: una
2: pude.
3: Dupla
1: es
3: emblemática.
1: Como los hermanos Montaner, no sé cuál es cuál.
3: Ah, no,
1: tampoco.
3: Yo tampoco.
1: Bueno, Tom y Jerry, ahí está, lo mismo me pasa. Bueno, Tom es el gato, entonces.
2: Totalmente.
4: ¿No? Sí, el gato.
1: El gato. Muy bien, ahí estamos. Bueno, gracias.
2: Bueno, así que la van a pasar mañana en una pantalla grande, allí en el Centro Cultural Recoleta, que es un clásico dedicado justamente a los mejores

0: cartoons de los 50,
1: claro.
0: Y allí entra esta película. Esto es a las 6 de la tarde, y decime si no, Tete, es un plan de fin de semana con
1: fabuloso,
0: cine.
1: Claro.
0: Es espectacular, es una oportunidad perfecta para, bueno, redescubrir en familia sin gastar un peso, de poder disfrutar justamente de este plan. La función es libre y gratuita, pero sí, entra a la página Entradas, ve larga y reserva. ¿Por qué? Porque en las vacaciones de invierno realmente hay muchísima gente. Yo me acabo de fijar, Tete, en este momento, y hay un montón de entradas disponibles todavía.
1: ¡Ah, qué suerte!
0: Así que pueden ingresar Entradas, ve larga A, y allí ponen cine en el Centro Cultural Recoleta y se van a disfrutar mañana.
1: Ve larga A quiere decir Buenos Aires. Claro.
0: Claro.
1: Perfecto.
0: Exactamente. Uh-huh. Exactamente. Así que van a poder disfrutar de Tom y Jerry mañana en el Centro Cultural Recoleta.
1: Corriendo y persiguiéndose ahí.
0: Qué divertido.
1: Qué divertido.
0: Es muy divertido.
1: Buenísimo, sí, todas las propuestas. Totalmente. Karina, me encantó, ¿eh? Te felicito, bárbaro.
0: Estás, muchas gracias.
1: Estás volviendo a Capital. A Capital te van a poner una pancarta acá en la radio.
0: Bienvenida
1: a la Argentina,
0: no,
1: Karina.
0: mañana a la noche ya me tienen por ahí.
1: Perfecto, entonces, bueno, nos vemos el sábado acá en vivo.
0: Dale.
1: Gracias,
0: excelente.
1: Karina. Cariños para todos los cordobeses y todos tus ahijados también, ¿eh? Besos. Dale, chau. Bueno, ahí seguimos ahora. Vamos entonces, Walter.
2: Una muy cortita.
1: ¿Cómo seguís con la caña y la ruda que
2: tomaste? Ah, no, ya se me pasó un ardor.
1: Ah, no, pero aparte...
2: Te das una idea, hasta los pies se calentaron.
1: Pero vos te diste cuenta que caminabas mal, ¿no? También.
2: Vos me dijiste que yo caminaba torcido. Yo pensé que eran las paredes que se me venían encima.
3: Está lento, me dijo.
1: No, porque yo le hacía señas y me... Yo, acá tenemos el vidrio donde está el operador. Y él estaba parado atrás del operador y yo le hacía seña porque necesitaba una cosa y él me hacía así, pero no lo hacía.
2: Y displicentemente la miraba yo apoyado contra un aparato que no sé cómo se llama. Ay, no, como si fuese la barra en el bar.
1: Pero sos gracioso, Walter, muy gracioso, divino.
2: Bueno,
1: realmente.
2: Dos cosas breves. La primera, ¿cómo podría yo tener un sentimiento negativo contra este país? No lo digo yo,
1: no.
2: Lo acaba de decir Rosalía en uno de sus shows en el Movistar.
1: ¿Qué pasó?
2: Arena.
1: Uy, qué bueno, porque estaba intrigada por saber.
2: Rosalía
1: hoy
2: hizo,
1: empezó.
2: Y Rosalía
1: hoy
2: hizo... Claro,
1: sí.
2: La verdad es que no se ha mostrado mucho Rosalía en estos últimos días.
1: No.
2: La especulación es porque no quiere que la escrachen. ¿Qué sé yo?
1: Bueno,
2: ¿qué
1: llovía
2: piensa
1: un poco
2: Rosalía?
1: Fuerte también.
2: Eso
1: para
2: es cierto. Eso
1: y aparte
2: es
1: había
2: cierto.
1: Viento, había de todo.
2: No,
1: y
2: además
1: ¿no?
2: los artistas a sí, ese nivel tampoco, en general bien. Tampoco es que los vas a encontrar caminando por cabildo y juramento.
1: No.
2: Y obviamente no. Bueno, hizo una mención a ese posteo infeliz que tuvo.
1: Claro.
2: Y dijo... ¿Cómo podría...? Fue un poquito más larga la respuesta, pero dijo, ¿cómo podría yo tener un sentimiento negativo hacia este país?
1: Claro.
2: Fue su manera de disculparse, porque es cierto que se había disculpado con algunas historias de Instagram que fueron un poco livianas, que tampoco le sirvieron a nadie. Ella se debe haber dado cuenta que quedó con gusto a poco, por lo tanto se ha disculpado hoy también. Van a ver que en las redes va a replicar muchísimo el video, que siempre hay alguien con un celular y lo
1: tomó.
2: Lo segundo, breve también, porque sé que ustedes lo tienen presente, el jueves se tiene que retomar la sesión en el Senado, que quedó con cuarto intermedio, para votar inviolabilidad de la propiedad privada, que no es otra cosa que una ley que tiene un montón de artículos, entre los cuales está la extranjerización de la tierra, es decir, eliminar el límite del 15% que pesa sobre la venta de tierras, a extranjeros.
1: Okay.
2: Hoy todavía no se sabe si esa sesión se hace. No. ¿Por qué? Porque no está claro que tengan los números en el oficialismo para votarla.
1: Claro.
2: Yo no descarto que los tenga, pero yo puedo esperar cualquier cosa. Ahora, claro, es tan antipático que no hay senadores que se estén manifestando a favor.
1: No, claro.
2: Los que se manifiestan en contra lo hacen a viva voz. A favor, por ahora, nadie. Salvo los libertarios, que ya sabemos que la van a votar, son 21. Así que hay que ver si efectivamente el oficialismo consigue los votos.
1: Claro.
2: Yo creo que si no consiguen los votos, no va a haber ni quórum. La van a volver a patear, como ya postergaron 3 veces la sesión.
1: Claro.
2: Yo creo eso. Como sea, hay que ver si consiguen los votos para aprobarla y en tal caso pasarla a diputados. No lo consiguieron antes del receso y por eso este cuarto intermedio, la sesión se retoma el jueves.
1: Bueno, Walter, muchas gracias.
2: Gracias, me voy agarrando de algo.
1: Uy, mira dónde nos vamos.
3: Qué bueno.
1: Yo me voy. Entreno en caminata. Yo me voy.
4: Al mar yo me voy.
5: A
1: Me voy.
4: Me encanta ir por la rama.
1: Ay, Samuel, ¿cómo te va, Samuel Zamorano? Tengo una hermana en Mar del Plata que me dijo que anoche vio un espectáculo. Está viviendo en el Iruña y entonces estaba como en una primera fila de un espectáculo de La Tormenta sobre el Mar.
3: Ah.
1: Que fue una cosa impresionante, ¿no, Samuel?
5: ¿Cómo estás, Tete? Muy buenas noches.
1: Buena.
5: Sí, fue una cosa, un espectáculo, verdaderamente.
1: Es un espedijo, vos sabés que fue como un... Digo, ¿cómo se fueron? Sí. Porque es la que vive en Tandil, ¿cómo viajaron? Todo. Me dice, mira, estoy chocha, porque realmente fue un espectáculo, te daba miedo, me dice, sí. Por momentos.
5: Sí. Ayer estuve, mira, justo trabajando a la noche con el informe sobre la ciclogénesis que estaba desatándose en Mar del Plata y buena parte del centro oeste de la República Argentina,
1: sí.
5: Y la verdad es que estar en la costa con una visión panorámica del horizonte, obviamente,
1: claro.
5: Es gigantesco el panorama que uno puede tener ahí, y cómo caían los rayos, los truenos, bueno, la verdad que fue impresionante, el momento que duró, porque hubo mucha, mucha actividad eléctrica ayer,
1: claro.
5: Una buena cantidad de lluvia también, por suerte no hubo viento y no se complicó la situación, por lo menos aquí en Mar del Plata no hubo inundación.
1: Tenían pronóstico porque acá teníamos, viste que acá teníamos pronóstico de ráfagas de viento, por suerte siguieron de largo, hubo, pero no sé, de 80 kilómetros, 60, no sé cuánto decía, por suerte fue así.
5: Acá fue muy leve también. El tema de las ráfagas de viento, así que bueno, en estos momentos ya ha bajado la temperatura, inclusive ayer había mucha humedad, ayer a la noche hicieron 16 grados, en el momento de la temperatura casi de primavera, hoy ya estamos en 8 o 9, está haciendo ahora, en estos momentos de la noche, así que bueno. Ya
1: la presión, ¿viste lo que era la presión? Yo ayer que grabé acá en la radio, salí de acá y estaba estúpida directamente, entre la presión, la humedad, no sabía si abrigarme, no abrigarme, dije, ¿qué hago? ¿Va a llover? ¿Me voy a mojar? Todo era así, bueno, pero ya pasó. 5 veces salió el sol y 5 veces llovió en el día.
5: Tremendo, tremendo. Bueno, por suerte pasó sin mayores inconvenientes ese gran sistema de tormentas que hubo ayer en buena parte del centro del país.
1: Perfecto.
5: Acá en Mar del Plata nos estamos despidiendo ya porque se terminan, lamentablemente, las vacaciones de invierno, lamentablemente también no fueron las mejores esperadas.
1: No.
5: Estuvimos hablando con la hotelería, de la gastronomía.
1: No fue.
5: Entre las dos semanas, un promedio de 40-45% de ocupación aquí en Mar del Plata.
1: Mira.
5: En estas dos semanas, con muchos espectáculos para ir cerrando. Ayer hubo una banda de Tandil, justamente, que se llama Rey Garufa, que estuvo presentándose.
1: Qué bueno.
5: Hacen un tributo al Indio Solari y a los regalitos de ricota.
1: Qué lindo.
5: Esta noche está Alcides, mirá que
1: Alcides.
5: Sí, de la cumbia de los 90, con Violeta era.
1: Violeta. ¿Cómo era Violeta? No la dejé decir,
2: Alcides. ¿Por qué te lo digo yo? ¿Quién
1: ¿Por
2: es?
1: Qué te lo claro, te acordás? Pero mirá que, viste, son esos hits que en un casamiento todo el mundo sale a bailar, también.
5: Exactamente.
1: No te creas.
5: Bueno, voy a estar ahí el hombre también presentándose aquí en Mar del Plata.
1: Ahí está, mirá, ahí está.
5: A ver.
6: ¿Cómo le gusta caminar?
1: Vamos.
5: Un verdadero temazo, ¿eh?
1: Es un temazo. Ahora me gusta cuando dice.

0: Es Violeta, no la dejen ir. qué divino Alcides. Bueno,
1: hoy va a estar entonces en Blue House, va a estar Alcides ahí. Buenísimo. Con clásicos de otras épocas. Perfecto. Y seguramente temas un poco más modernos que sí. Viene haciendo también con su carrera. Así que bueno, pude todo. Muchas cosas para los chicos. Mañana hay un evento interesante que seguramente ha traído algo de turismo para este último fin de semana, y más turistas de La Plata, diría yo específicamente, porque mañana juegan al Lucivi de local, va a recibir a Gimnasia de Grima de La Plata a las 14:30, claro, con público visitante.
0: Sí.
1: Así que va
0: a un público visitante.
1: Han aprovechado el fin de semana y se han venido a ver al lobo, a Mar del Plata, claro. No el lobo de mar, el lobo platense.
0: El lobo que está en el bosque, el lobo del bosque, exactamente.
1: El lobo del bosque para jugar contra el tiburón aquí en el Estadio José María Minella.
0: Muy bien.
1: Que era un planazo porque termina tipo 4 de la tarde, 4 y media de la tarde, el partido, sí. Y ya se vuelven a La Plata para el lunes arrancar el ciclo lectivo.
0: Bueno, Samuel, muy completo como siempre, cariños a todos los marplatenses. Y a disfrutar entonces, de una ciudad tan bella como Mar del Plata. Gracias.
1: Un abrazo grande y buen fin de semana.
0: Bueno, igual.

0: Igualmente. Bueno, saben que nos vamos a otro lado ahora,
1: ¿no?
0: Un lado que ha sido protagonista de todas las crónicas por la que ha caído una nevada. Oh, nos vamos a Bariloche, chicos.
2: Lindo.
0: Ahí está Luciana Avilés, por suerte. Hola, Luciana.
3: No, hola, Tete. Un abrazo grande para vos y para todo el equipo.
0: Pero
3: un placer
0: por supuesto.
3: De estar también acompañándolos.
0: Ay, sí, me encanta, porque aparte, bueno, yo soy rionegrina, sabés que soy de Roca, así que estoy siempre muy atenta a todo lo que pasa en Bariloche. Y vi la nevada, que es una cosa, y ¿sigue nevando?
3: ¿Pero qué me contás? Sigue ¿ya? nevando y no para. Estamos con muchísima nieve, así que la verdad que, bueno... nos hacía falta. El año pasado no llegó nada.
0: Nada, me
3: acuerdo. Queríamos morir.
0: Me acuerdo.
3: El año pasado no tuvimos temporada y fue tremendo. Lamentablemente, bueno, veníamos de un 2025 muy malo y sí, afortunadamente repuntó y repuntó con la llegada del público, sobre todo de Buenos Aires.
0: Claro.
3: Es nuestra temporada alta.
0: Y sí.
3: Cuando ustedes tienen vacaciones, es nuestra temporada alta. Sí. Así que lo que decimos, ¿viste? Llegó el turismo, llegó la nieve. Así que todos felices, la verdad, muy contentos, por suerte.
0: Decime, Luciana, ¿están habilitados el catedral? ¿Está habilitado o
3: sí,
0: por la nevada? Ah, bueno, pues yo digo, a veces hay un temporal que tienen que cerrar.
3: Sí.
0: Qué bueno, entonces.
3: Bueno, es que, mira, estamos con 90% de ocupación, así estamos terminando.
0: ¿90? Che, felicitaciones, qué suerte.
3: La verdad es que, sí, qué somos bueno, uno de los principales destinos
0: sí,
3: de esta temporada de invierno.
0: Uh-huh.
3: Sí, tal cual, tenemos 35 vuelos diarios de Argentina, de Chile.
0: Escucharon la cifra,
3: Brasil,
0: chicos, ¿no? 35 vuelos diarios, qué maravilla.
3: Impresionante, y aparte, bueno, mucho turismo internacional, tenemos aeropuerto internacional que
0: sí,
3: de paso estuvo cerrado un día, que el domingo pasado cerró,
0: sí,
3: fue caos, porque claro, cayó muchísima nieve toda junta, y lógicamente que generó alguna cierta complicación,
0: claro,
3: pero bueno, así todo, la ciudad siguió funcionando, y así
0: sí,
3: todo, los centros invernales siguieron funcionando,
0: claro,
3: y la gente, imagínate.
0: La de chocolate que se estarán tomando calentito, qué rico,
3: todo.
0: Ay, qué bueno.
3: Todo.
0: No,
3: la verdad que estuvo muy bien.
0: Aparte, Bariloche bien, tiene también una comida riquísima y toda la posibilidad
3: sí,
0: de tomar un té con cosas también. Decime, Luciana, y
3: sí,
0: siempre con las cadenas, ¿no? Esa cosa tan
3: sí,
0: importante que es que manejar con cadenas en las ruedas, ¿viste? Porque si no,
3: tal cual,
0: te vas a la miércoles, ¿eh? Patinás. No te puede frenar nada.
3: No, tal cual. La aportación es obligatoria para todas las rutas de la región. De
0: claro,
3: hecho, tuvimos complicaciones con la Ruta Nacional 237, la Ruta Nacional 40. También
0: sí,
3: estuvo bastante complicada. La Ruta de los Siete Lagos, que se derrumbó una roca gigante que cortó la Ruta de los Siete Lagos. Así
0: claro,
3: que también estuvimos bastante, como hay, con alguna que otra complicación, portación obligatoria y de ratos el uso, ¿eh?
0: Sí.
3: Porque, bueno, está nevando cada 2x3, o sea, lluvia, nieve, lluvia, y así estamos, y así son los días, no
0: sí,
3: para.
0: Me encanta, Luciana, nieve, que me describas la cara de la gente que ve la nieve por primera vez.
3: Mm.
0: Es una cosa, sí, los chicos, los grandes, todo.
3: Sí.
0: Es una cosa que nadie lo puede creer, porque es una cosa tan
3: increíble,
0: ¿no?
3: Sí, es increíble, llegó mucho público también y está llegando mucho público que visita por primera vez. Lógicamente que tenemos un público cautivo, que es el
0: sí,
3: público esquiador,
0: claro,
3: y bueno, tenemos el centro invernal de esquí por excelencia, entonces
0: sí,
3: bueno, llega mucho público esquiador, pero bueno, viene toda la gente también a hacer el culipatín, a disfrutar de la nieve,
0: sí,
3: y ahí vienen todos lados,
0: no,
3: entonces es como no hace falta subir a la montaña para encontrarla.
0: No.
3: La tenemos hasta en el centro cívico, estuvo nevando.
0: Viste, o sea, que aparte cambia el paisaje, porque vos ves todos sí, los árboles, todas las coníferas, todos con la nieve. Es algo tan lindo, tan impresionantemente bello, divino realmente. Vos hace vos sos de Bariloche, vivís en Bariloche o fuiste
3: hace
0: a Bariloche.
3: Hace 13 años que vivo en Bariloche, soy de Mendoza, también,
0: ah,
3: la hermosa provincia.
0: También, siempre hablamos con
3: está
0: Mendoza
3: pasada,
0: también.
3: Sí. Está pasada nieve también.
0: También con la mucha nieve.
3: Increíble, así que también
0: los negocios nieve, entonces están funcionando ahí en esa calle principal. Las fábricas de chocolate, el chocolate
3: sí,
0: en
3: sí,
0: rama, cuando te muestran cómo lo hacen, nadie se puede resistir, ¿eh?
3: No.
0: ¿no?
3: No, sigue estando. Todo ese show sigue estando, ¿eh?
0: Es que
3: sigue
0: fabuloso.
3: Estando en calle Mitre.
0: Claro.
3: Calle Mitre, toda la calle de las chocolaterías.
0: Sí.
3: Estando, pasás por ahí, te vas a probar un chocolatito en una.
0: Ya fue.

0: que te regalan todos.
1: Claro, la fiesta de la nieve ya fue.
0: No, es ahora, en agosto.
1: Ah, en agosto, porque me ha tocado conducirla a veces y que me encantaba. Sí. Y aparte, la carrera de los mozos también me gusta.
0: También está este año, también.
1: Y la de los hacheros de...
0: Los hacheros también.
1: Los hacheros, sí.
0: Todo eso está. Eso está todo igual.
1: Y bueno.
0: Espectáculos gratuitos también.
1: Qué belleza.
0: Con artistas nacionales.
1: Sí.
0: Sí, también. Todo eso va a estar en unos días nada más. Si no me equivoco, es el 13 de agosto. Así que arranca.
1: Bueno, me alegro muchísimo porque, digo, para la provincia es muy importante, para todo el impulso del turismo y para que después lo pasen bien y vuelvan todos los años, ¿viste? Después ya se hace algo realmente muy agradable. Bueno, Luciana, te quiero agradecer muchísimo por esta postal que nos compartimos de Bariloche querido. Así que, bueno, a disfrutar y a seguir disfrutando. Despertarte a la mañana y que vos mirás la ventana y está toda la nieve acumulada, ¿viste? En la ventana es un espectáculo, es algo que de chico no te olvidas nunca más.
0: No, eso. Una postal impresionante.
1: ¿Han hecho muñecos de nieve?
0: Sí, pero por doquier. ¿Y angelitos? Nos hemos cansado también de hacer angelitos de la nieve. No, la verdad que impresionante.
1: Está full.
0: Lindo. Está toda la que es la parte patagónica, ¿viste? Todo lo que es la Angostura, el Bolsón, Bariloche,
1: todo
0: el corredor,
1: todo.
0: San Martín de los Andes, todo el corredor está impresionante de nieve, así que muy lindo, la verdad, y por suerte llegó.
1: Luciana, sos un amor. Muchísimas gracias y muy completo tu informe. Gracias.
0: Un abrazo grande para vos y para todo el equipo.
1: Bueno, gracias. Chau. Luciana Avilés desde Bariloche. Qué lindo todo lo que contó. Angelitos.
2: Sí.
1: O sea, que ahora hay más que muñecos, viste, que te ponían la zanahoria, todo. Qué bárbaro, ¿eh? No, pero yo digo la cara. Es como los chicos que ven el mar por primera vez.
2: Claro.
1: También. Son fenómenos naturales que cuando los ven los chicos se quedan como no lo pueden creer realmente, ¿no?
2: Sí.
1: Así que, bueno, me alegro mucho porque el año pasado no hubo nieve y fue una temporada dificilísima. Ahora dijo 90%
2: de ocupación, lo que habla
3: impresionante.
2: Que ha sido una temporada buena, yo no sé bien hasta dónde
1: buenísima.
2: Se extiende, hasta cuándo, pero
1: claro,
2: bien.
1: Bueno, si la nieve puede extenderse hasta septiembre, te
2: perfecto.
1: Aviso, ¿eh? Así que bueno, ha llegado San Filipo con las noticias.
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5: 22:30 en todo el país y en Buenos Aires, la temperatura 13 grados. El sector de ciencia y tecnología en Argentina se encuentra en una crisis nunca vista. El decano de la Facultad de Ciencias Exactas de la UBA, Guillermo Durán, alertó sobre la falta de presupuesto para los proyectos de investigación. Durán calificó de ignorantes a las autoridades del gobierno.
6: Nunca vivimos lo que estamos viviendo hoy. Nunca pasó el nivel de deterioro de la universidad pública y del sistema de ciencia y tecnología. Los proyectos de investigación ya no son más subsidiados. La Agencia Nacional de Ciencia, que ponía, ¿saben cuánto? 50 millones de dólares al año en un presupuesto nacional, no es nada. Bueno, esta gente, totalmente ignorante, insensible, perversa, decidió llevar eso a cero. Además, era poco lo que se invertía en nuestros proyectos de investigación. De vuelta, si vos lo comparás con Uruguay, Brasil o Chile, estábamos detrás. Había 400 chicos nuestros con becas de postdoctorado anotados a carrera de investigador de CONICET para pasar de su beca postdoctoral a investigador de CONICET. Lo que siempre pasaba es que mientras esperaban la respuesta para ver si eran aceptados para la carrera de investigador, mientras tanto le renovaban la beca aunque hubiera vencido porque había un desfasaje de tiempos. ¿Qué decidió este gobierno? El 31 de julio se le termina la beca a todos aunque no tienen respuesta de si ingresan o no a la carrera. Y por lo tanto están todos afuera del sistema.
5: Lula da Silva endurece su discurso en la campaña electoral. Mientras viva, la extrema derecha no volverá a gobernar Brasil, prometió a sus seguidores. El mandatario brasileño también cuestionó el apoyo que recibió Flavio Bolsonaro de líderes internacionales como Donald Trump y Javier Milei. Yo no quiero ayuda de afuera.
7: Enquanto viver, a extrema direita não voltará a governar este país. Que venha ajudá-los quem quiser. Se quiser vir um Trump, que venha. 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Eu não quero ajuda de fora. A única ajuda que eu quero

0: ajuda do povo brasileiro.
1: Fútbol Liga Profesional, final en el cilindro de Avellaneda para la abultada derrota de Racing a manos de Tigre. El matador de Victoria no perdonó a la Academia y la goleó 3-1 en su casa. En Buenos Aires, a esta hora y con el cielo despejado, la temperatura 13 grados, la humedad 86%. 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
11: Bueno, el placer de saludar a Carna. Él es en realidad Jorge Crivelli, pero todos lo conocemos como Carna, y me lo encontré en el teatro justo el otro día, que fue el estreno de Billy Elliot, y qué maravilla, ahí en ese hall, que era una multitud de gente que iba y venía, quedamos en hacer la nota, y cumplimos, vos de tu lado y yo del mío. Acá estamos, Carna, ¿cómo estás?
12: Hola,
11: vos?
12: Tete, buenas noches, ¿cómo estás?
11: Bien, querido, muy bien, muy bien, aparte, me encantó lo que me contás, muy entusiasmado con lo que estás haciendo, y dije, bueno, vamos a compartirlo con la gente, ¿no? Primero que hay una especie de chiste en el título, contanos todo.
12: Sí, bueno, es la historia de tres hijos que están esperando que muera el padre para heredar.
11: Ah.
12: Lo tienen ahí, lo tienen ahí punto caramelo,
11: sí.
12: Ya para heredar, y el hombre no se estaría muriendo. Entonces, bueno, empiezan los conflictos entre los hijos, la mujer actual de su padre, el padre viudo de la madre de estos tres hijos, y nada, empiezan también los roces de vos te estás llevando plata que en realidad es nuestra.
11: Ay, sí, lo que aparece siempre, viste que siempre hay discusiones a veces eternas por algo que no tiene ningún valor, pero hay otras cosas en juego siempre, ¿no? Hay competencia,
12: sí,
11: celos, todo.
12: La competencia y quién debe cobrar toda la plata y quién no.
11: Uh-huh.
12: Pero la verdad la comedia es muy divertida.
11: Sí.
12: Estamos con Andrea Politti.
11: Andrea Politti es tu mujer. No, es la mujer
12: es la mujer de mi padre.
11: Claro, o sea, es la mujer, claro, no es tu madre, sino la mujer de tu padre, ya entendí. Claro.
12: Exactamente, ahí estamos. Laura Zimmer, que es mi hermana, Nacho Toselli, que es mi hermano, y después está Maca Suárez, que es la hija de, casi de la hija de Andrea Politti.
11: Ah, ok, perfecto.
12: No hija de nuestro padre.
11: No, claro, pero está ahí en la familia, claro.
12: Exactamente.
11: Increíble. Buenísimo. Y esto es una
12: también entra en conflicto por el hecho de que como lo quiere tanto a nuestro padre, Andrea plantea como y se merecería algo porque lo quiere tanto, ha hecho tanto por él.
11: Claro. ¿Y cuál es el título de la obra?
12: Se llama HDP, Hijos de Primera.
11: Hijos de primera, me encanta, porque todo el mundo piensa otra cosa, claro, pero bueno,
12: cuando termina de ver la obra piensa que en eso.
11: Claro, lo piensan realmente. ¿Y cómo fue la convocatoria, Carna? ¿Quién te llamó? ¿Cómo fue todo los pasos previos?
12: Mira, en su momento me llama la producción de Cien Bares, pero quien
11: Cien
12: tira
11: Bares
12: el
11: es
12: nombre
11: la de...
12: mío.
11: Claro, sí.
12: Sí, la productora de Campanella.
11: De Campanella, sí.
12: Claro, y

0: lo más cerca que puedo estar a un Oscar, Tete.
1: Claro.
0: Estoy muy feliz.
1: Muy feliz, ¿qué te parece? Por supuesto, ya, sí.
0: No, y quien me convoca, quien tira mi nombre,
1: sí,
0: es Guillermo Camblor, que es quien escribió la obra.
1: Ajá.
0: Es una obra argentina, netamente de sí. Argentina.
1: Uh-huh.
0: Y bueno, él propone mi nombre,
1: sí.
0: Y Martín Saidelis, que es director de cine, trabaja mucho con Campanella, es asistente y todo,
1: uh-huh.
0: Es quien nos dirigió y claro. Me llamó, bueno, yo estaba feliz, no solo por el libro, que lo vi, que era maravilloso,
1: sí.
0: Sino también tenía que ver con el elenco y con el donde íbamos a actuar.
1: Claro, que
0: Politeama
1: es el
0: Politeama, teatro maravilloso.
1: Que es un teatro que sí. Rescató, mejor dicho, que hizo de nuevo Campanella, porque no había nada
0: sí.
1: y lo hizo todo, ¿no?
0: Sí, lo que era un teatro viejo que lo habían tirado para hacer un edificio
1: mm.
0: y salió una ley justo por este teatro,
1: claro,
0: que donde se tira un teatro se tiene que hacer uno nuevo.
1: Uh-huh.
0: Entonces se hizo un edificio y se construyó también el teatro nuevo,
1: claro,
0: y se mantuvo el nombre original del teatro, que es Politeama.
1: Politeama, y que está aparte en Corrientes, pero tiene entrada también por Paraná, ¿no?
0: Está en Paraná 353. La entrada principal es Paraná.
1: Es Paraná, exactamente.
0: El edificio está, el edificio sí se entra por Corrientes,
1: sí.
0: Pero la entrada del teatro, y la verdad es maravilloso, es muy lindo ese teatro.
1: Es lindo, claro.
0: No sé si tuviste la oportunidad de conocerlo.
1: Sí, lo conocí, por supuesto, me encanta, te digo, me parece genial. Y aparte sentí que cuando Campanella pasó de dirigir cine y series al teatro, le encantó y está enloquecido con eso, ¿viste? Le gusta muchísimo.
0: Sí, bueno,
1: ¿no?
0: De Siete Letras me pareció con una obra maravillosa.
1: Claro.
0: Bueno, hicieron Parque Lezama.
1: Sí, claro, claro.
0: Hicieron varias obras.
1: Sí, sí, por suerte.
0: Hay una que está también antes que nosotros, que uh-huh. a vos te va a encantar.
1: Sí.
0: Que se llama de Ópera Locos.
1: Ajá.
0: Es una producción española.
1: Sí.
0: Con 100 bares, ¿no?
1: Sí.
0: ¿No sabes qué linda que es esa obra? Muy linda obra.
1: ¿Sabes que me han hablado de esa obra, que dicen que es una cosa impresionante? Claro.
0: Es maravillosa.
1: Mira vos, buenísimo. Entonces, decime, Carna, pensaba un poquito en toda tu historia también, ¿no? Que sí, es sumamente interesante, porque todos te descubrimos con Tinelli, pero bueno, debes haber arrancado, por supuesto, de alguna otra manera, porque ya cuando llegaste a Tinelli ya eras alguien que sabía qué hacer, ¿no?
0: Sí, yo, a ver, mi padrino en esto fue Raúl Becerra.
1: Claro.
0: Que Raúl, con mucho amor, me, uh-huh. me guió en este camino.
1: Sí.
0: También Raúl Portal.
1: Uh-huh.
0: Fui productor de Gonzalo Bonadeo en Telefe, en un programa que hacía los domingos.
1: Claro, conociste de los dos lados todo.
0: Sí, sí, trabajé en los dos lados. Raúl me enseñó las dos cosas. Mismo Raúl en un momento hizo la producción de un programa que tenía Víctor Hugo Morales a la noche en Canal 9,
1: sí.
0: que era La Noche Menos Pensada, el
1: sí.
0: 94.
1: Uh-huh.
0: Entonces, bueno, el productor general era Raúl y me okay. llevó también para aprender ahí.
1: Sí.
0: Y fue un lujo, ¿viste? Pues, a ver, Víctor Hugo tiene eso de muy muy cultural, muy, ¿viste?
1: Sí,
0: de ballet,
1: totalmente.
0: Muy de la ópera.
1: Sí, claro que sí.
0: Un
1: divino.
0: Hombre, ¿viste? Que es muy. Uh-huh. Sí. Tiene mucha cultura encima.
1: Sí.
0: Y bueno, y habíamos hecho un programa muy lindo, donde tenía que ver con famosos y con gente de la calle.
1: Sí.
0: Haciendo notas con algo muy parecido a lo que hace hoy por hoy Mario Pergolini, que uh-huh. es un programón también.
1: Sí, claro.
0: Donde sacamos anónimos que hacen otras cosas, uh-huh. fuera de lo que es el mundo artístico.
1: Sí.
0: Y era muy lindo, la verdad, muy lindo programa. Aprendo mucho de ellos.
1: Uh-huh.
0: Y después, bueno, no, la cereza del postre fue trabajar con Marcelo, que...
1: Pero claro.
0: O sea, yo, viste, vengo del palo del humor.
1: Sí.
0: Y, bueno, y era, ahí era
1: en el momento que había humor en la televisión y que uno se reía muchísimo y lo pasaba realmente muy bien. Ahora, te han tocado cosas muy importantes en la vida y conmovedoras también. Cuando hiciste con Martín sí. Bossi, ¿no? Borges y Álvarez, que fue una cosa extraordinaria.
0: Sí.
1: Extraordinaria como lo hiciste. Eras Javier Portales. Eras. Era muy fuerte verte al escenario cuando aparecían, ¿no? Pero digo,
0: lo hicimos con mucho amor. O sea,
1: se notaba.
0: Lo hicimos con mucho amor.
1: Uh-huh.
0: tuvo que ver mucho con el Wills, que nos guió también ahí.
1: Claro,

0: trabajaba con nosotros y,
1: sí.
0: y nos guió mucho.
1: Sí.
0: Este,
1: fue divino porque
0: Martín, ¿viste?
1: Yo fui a verlos el día que fui con Susana, que Susana subió, porque terminaban ustedes la escena yéndose hacia el cielo, ¿no? Y que subió.
0: Exacto.
1: Y los tres caminaron entonces, Olmedo con Martín Bossi, vos, Carna, como Javier Portales y Susana, los tres de la mano se iban perdiendo en el cielo. Una cosa impresionante, te digo, ¿eh?
0: No, y vos sabés que cuando Susana nos invitó al programa de ella,
1: sí,
0: y hacer el sketch también con ella,
1: sí,
0: fue muy muy movilizador en Telefe.
1: Claro.
0: Muchos técnicos habían laburado con Olmedo.
1: Sí.
0: Y había mucha emoción, o sea, no...
1: No, no.
0: Viste, hubo risas en el momento que hacíamos humor, pero después cuando nosotros decíamos que teníamos que volver al cielo y que el Señor nos estaba esperando.
1: Claro.
0: Hubo como una, viste, como un quiebre fuerte.
1: Ay, sí,
0: y,
1: sí, sí.
0: Y todos me decían, no, me hiciste llorar.
1: No, fue muy certera tu interpretación. No, fue una cosa muy fuerte. Bueno, me encanta que sigas entonces trabajando, que sigas estando. Invitamos a la gente a que vaya a ver a este HDP, que es Hijos de Primera, al Politeama. ¿Qué días tienen función?
0: Sí, cuéntame. Bueno, se pueden meter en la página.
1: Claro.
0: Que es @hijos de Primera.
1: Uh-huh.
0: Y ahí van a tener los días y horarios.
1: Todo.
0: En lugar del teatro. Bueno, el teatro Politeama.
1: Sí,
0: para
1: claro.
0: Las Corrientes. Y no sacar las entradas por PlateaNet.
1: Perfecto. Carna, al final siempre le preguntamos al invitado un tema preferido musical y te lo ponemos. ¿Cuál te gustaría escuchar?
0: Y mira, el año pasado hice Mamma Mía.
1: Sí, también. Te iba a decir y no tuve tiempo también para hablar de lo que hiciste en Mamma Mía, que fue extraordinario.
0: La verdad, amé esa obra.
1: Sí, claro.
0: Tanto lo que hice con Bossi, pero
1: sí,
0: la de Mamma Mía me llegó al corazón.
1: Y sí.
0: Y me quedó muy grabado la canción de Mamma Mía.
1: ¿Cuál de ellas?
0: Me quedó muy... Mamma Mía,
1: directamente, okay, porque tiene todo, todas son las canciones de ABBA, son todas extraordinarias, todas son increíbles.
0: Todas, una mejor que la otra.
1: Qué bueno. Bueno, Carna, te mando un beso, un abrazo, va la canción y desearte lo mejor, porque sos bárbaro, siempre en un escenario. Gracias,
0: querido. Yo agradecerte mucho porque siempre tenés un gesto hermoso con nuestros colegas.
1: Sí.
0: Estés donde estés, en televisión, en radio.
1: Sí.
0: Agradecerte un montón porque sos muy generosa,
1: no,
0: muy buena gente, así que muchísimas gracias.
1: Cuento lo que es la realidad, no invento nada. Gracias, Carna, beso, chau.
0: Chao, mi amor, un beso grande. Chao.

0: Bea Leverato con nosotros porque llegamos a agosto, primero de agosto, qué por bárbaro. Favor, qué bárbaro,
1: qué, locura,
0: qué lindo, qué bueno.
1: Se bueno. nos pasa el año, se sí. nos pasa la vida, así que
0: bueno,
1: la
0: pero
1: astrología
0: estamos,
1: nos ayuda.
0: Estamos en el sí. año, estamos en la vida, lo cual no es poca cosa, sí. ¿no? Muy bien.
1: Y hay una frase de Osho que dice que nuestro único pecado es estar en falta de conciencia. Me encanta.
0: Y tienes
1: y la
0: razón.
1: Astrología sí, nos ayuda a dejar de ser pecadores, a dejar de estar faltos de conciencia. Esa es la idea de este tiempo, de este ratito que hablamos, de las posibilidades energéticas de cada signo. Nada claro. es así que está escrito, es un tiempo para ser más conscientes. Uh-huh. Y si te parece, vamos con Aries, ascendentes
0: vamos,
1: en Aries.
0: ¿Cómo no?
1: Que van a estar este jueves, el 6 de agosto, Venus, el planeta de del amor y de la seducción, va a ingresar en su signo opuesto, que es Libra, así que vienen buenos tiempos para Aries, que va a tener mucho que ver con la capacidad de incluir más al otro, de tener más tolerancia. Aries siempre anda muy apurado y a veces que el otro opine, que el otro se meta, puede sentirlo como una molestia. Bueno, puede ser que en esta semana estén mucho más abiertos a la escucha, a incorporar a otros a su
0: Qué
1: vida, así
0: buena.
1: que bueno, ojalá lo aprovechen. Luego tenemos a Tauro, ascendentes en Tauro. Ellos están muy activos, está Plutón en Acuario, que es un signo fijo. Para Tauro les está pidiendo como mayor potencia, mayor intensidad, sobre todo en el mundo laboral, ¿no? Es como un tiempo de apostar a ver si puedo un poquito más, a ver si me arriesgo a generar más dinero, a tener mayor visibilidad. A veces puede dar pudor, viste, que te vaya bien o que
0: Sí,
1: seas, ¿no?
0: es cierto.
1: Abundante en lo económico. Bueno, a trabajar mucho esas culpas y esos miedos para todos, pero Tauro puede ser que lo sienta mucho más en estos próximos días. Luego tenemos a Géminis o ascendentes en Géminis. Bueno, ellos están, ya sabemos, con Urano, que se instaló ahí el loco en Géminis, pero son los últimos días de Marte, el guerrero, que está en Géminis, que activa toda esta cosa rara y loca que están sintiendo los geminianos. Pero bueno, va a estar 10 días más todavía Marte en Géminis. Aprovechen si todavía hay un saltito de riesgo, hay un proyecto creativo que no me animo y no sé si lo quiero hacer. Bueno, tienen todavía hasta el 11 de agosto 10 días más con Marte en Géminis, que puede darles como un plus de riesgo y de creatividad para Géminis o ascendentes en Géminis.
0: Muy bien.
1: Luego tenemos a Cáncer o ascendentes en Cáncer. Ellos están, bueno, tuvieron a Júpiter en Cáncer, se fue ya hace un mes, ya fuiste al piste si no aprovechaste la expansión que te trajo en el último año. Ahora están teniendo que reordenar todo lo que tenga que ver con el mundo del trabajo, cómo se vinculan con la autoridad. Tenemos a Saturno que retrogradó en Aries, que a ellos les mueve mucho los proyectos laborales, así que a reordenar ese mundo del trabajo para Cáncer. Luego tenemos a Leo o ascendentes en Leo. Los leoninos son los

0: que estamos todos cumpliendo años, es un tiempo, como siempre digo, de reordenar, de reorganizar energía. Viste que cerca del
1: Sí.
0: cumpleaños sí o sí uno se hace un replanteo, es tiempo de balance. Así que bueno, como está Júpiter, el planeta de la abundancia y la expansión en Leo, puede ser que el balance sea bastante positivo si
1: Pues
0: sos de
1: qué
0: Leo y que
1: suerte.
0: a partir, claro, que a
1: Claro.
0: partir de ahí recuperes confianza y te mandes en lo que te da felicidad, en
1: Claro.
0: confíes en lo que te dice tu corazón. Y por último, de esta primer tanda tenemos
1: Virgo.
0: a Virgo o ascendente en Virgo. Bueno, aprovechen porque tienen todavía unos días a Venus, el planeta de la paz, del amor, de lo bello, que está en Virgo. Se va a ir el jueves a Libra, pero podríamos decir que todavía tenemos un par de días de más como amorosidad con uno mismo, porque los de Virgo están cerrando su año, porque van a empezar a cumplir ahora
1: Claro.
0: en 20 días. Entonces, bueno, pueden ser los 50 días previos al cumple, a veces pueden ser un poquito bajón. Bueno, Venus en Virgo les hace un mimito por unos días más
1: Qué
0: a los
1: suerte.
0: Virgos, que no se bajonen tanto. ¡Qué
1: Buenísimo.
0: suerte
1: Dame,
0: tengo!
1: bueno, ¿cómo se comunica la gente
0: Sí.
1: contigo? Bea.
0: Por Instagram, arroba Bea Leverato, Bea con B larga, Leverato con B corta y doble T.
1: Bueno, en un rato volvemos porque nos quedan los otros signos. Gracias.
0: Sí, señora, beso.

0: Qué lindo es escuchar siempre a la Sole, ¿eh? Late el Sur se llama, es lo nuevo de la Sole y la canción oficial de los suramericanos, Santa Fe 2026, una genia como siempre la Sole. Bueno, tenemos mensajes que van llegando a nuestro WhatsApp, por supuesto, 11-23-66-0710, hola.
1: Hola Radio 10, hola TT. Bueno, acá estoy celebrando el Día de la Pachamama, por supuesto, que la Madre Tierra nos da todo. Hay que agradecer.

0: agradecerle todo lo que nos da y bueno, para disfrutarnos nosotros a ustedes y ustedes a nosotros. Así que mi nombre es Marta de Palermo y muchas gracias. Un abrazo para todos.
1: Un beso, Marta. Por aquí nos dicen buenas noches. El sábado es un día de alegría para mi familia porque tenemos asegurado otro de tus completísimos programas, Tete. Esta semana mi nieta cumple 15 años, así que estamos muy movilizados. Ojalá pueda ganar un premio para ella. Muchos cariños para todos ustedes, dice Jorge Cotich de La Boca. Un abrazo, Jorge, y felicidades para toda la familia y principalmente para esa princesa.
2: ¿Qué noche, Tete, para vos? Mi saludo y para tu excelente equipo. Te dijiste algo, Tete, que me llegó al corazón, que no somos dueños de nada. Y yo pienso que es así y que tampoco nos vamos a llevar nada. Habría menos egoísmo y seríamos más felices. Bueno, con todo mi cariño, me encanta el programa, Esther de Fiorito.
1: Esther, ya lo decía el Puma Rodríguez, dueño de ti, dueño de qué, dueño de nada. Así nomás, ¿eh? Bueno, aquí les habla Alberto Márquez y un saludo gigante para toda la banda de Radio 10. Me encanta la energía que ponen noche tras noche. Son un equipo increíble. Gracias por acompañarnos siempre. Son los mejores. Abrazos de Alberto Márquez. Un abrazo para vos, Alberto. Gracias por estar allí.
3: Hola, buenas noches, Tete. Soy Ana María de Quilmes. Me encanta tu programa y la compañía, la música, las notas, todo. Gracias.
1: Bueno, muy bien, muchas gracias. Mi homenaje a la Pacha en mi jardín. Hoy, más que nunca, quiero pedirle que se quede con nosotros y no en manos extranjeras. Comparto mi respeto a la Madre Tierra, dice Cristina de Bursaco. Un abrazo, Cristina. Y por supuesto que hay más mensajes, y ¿sí? Todos han llegado a nuestro WhatsApp, 11-23-66-0710. Uno más por aquí. Buenas noches para el programa de TT. Es muy interesante, lo escucho todos los sábados. Incluso preciosa la música en el final. Buena vida para todos. Soy Azucena de Lanús y quiere participar de los regalos. Todos están participando.
4: La TT, buenas noches para vos, para Irene, para todo el equipo que están ahí trabajando para nosotros. Soy Aldo de acá de Villa del Parque, muy hermoso el programa. Les mando un abrazo grande a todos y feliz día de la Pachamama.
1: Un abrazo enorme. Son las 11, como escucharon ahí el top. Es el momento de las noticias con Gabriel Sanfilippo.
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6: Es la hora 23 en todo el país y en Buenos Aires. La temperatura 13 grados. Patricia Bullrich dijo que quiere ser presidenta, pero aclaró, después de la reelección de Milei, la líder del bloque de la Libertad Avanza en el Senado, aseguró que su aspiración a la Casa Rosada sigue vigente, aunque aclaró que primero busca acompañar un segundo mandato del actual jefe de Estado. Pese a esto, Bullrich afirmó que gana la elección en la ciudad si es candidata a jefa de gobierno, pero relativizó el peso del cargo. Y la senadora, ahora libertaria, sorprendió al elogiar la jugada política de Cristina Kirchner con la presentación ante la Comisión de Derechos Humanos de la ONU, porque, según su mirada, condiciona electoralmente a Axel Kicillof. Sigue cerrado el paso internacional Cristo Redentor en ambos sentidos de circulación y para todo tipo de vehículos. Las fuertes nevadas y la acumulación de nieve impiden el paso de más de 1.200 camiones que quedaron varados del lado chileno y cientos permanecen detenidos en distintos puntos de Mendoza desde hace días. La situación, según los especialistas, podría agravarse entre mañana y el lunes, en tanto que Pablo Tijeras, coordinador de tránsito de Uspallata, esto decía al respecto.
7: En horas del mediodía ingresó un frente del lado de Chile y provocó unas fuertes ráfagas de viento, que eso provocó viento blanco, que es el viento que va levantando a la nieve, entonces no permite la visibilidad en la calzada. Entonces tanto gendarmería, la policía turística, policía vial, tomamos la determinación de bajar

0: esa gente que estaba en esa zona de Puente del Inca hacia una zona más segura, que era la zona de Penitentes y Punta de Vacas. Todas las personas ya fueron evacuadas, tanto de Penitentes, de Punta de Vacas, todo. Hasta en este momento está nevando hasta en Polvaredas. Los camiones están en Upayata. Las nevadas impiden el trabajo de Vialidad Nacional para despejar la ruta, ¿no?
1: Para Rosalía, ahora somos el mejor público del mundo. Tras la polémica que generó la cantante con el like dado a un posteo contra la selección nacional luego de perder con España, esto decía desde el escenario del Movistar Arena.
2: Porque madre mía, qué lío el otro día. Yo ahí escroleando, sin mirármelo mucho, y rápido le doy un reposteo ahí. Tremenda cagada, tú. Nunca fue mi intención, la verdad. ¿Cómo yo podría tener un sentimiento negativo o algo por el estilo hacia un lugar como este? En verdad es el lugar que me ha erguido donde estoy hoy. Así que obviamente, creo que ya lo sabéis los que estáis aquí, no tengo más que agradecimiento por este lugar y por este público que siempre he dicho, es el mejor público que hay en la Tierra. Porque quiero que lo sepáis que mi amor por Argentina, mi amor por este país sigue igual, intacto que el primer día.
1: En Buenos Aires, a esta hora y con el cielo despejado, la temperatura 13 grados, la humedad 86%. 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
10: 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Saludamos al doctor Germán de la Llave, que es médico clínico. Ya lo hemos tenido en el programa, siempre nos da consejos fantásticos porque él es experto en bienestar y longevidad. Así que dos temas que pueden ir unidos, ¿no? Aunque mucha gente supone que no, que a veces cuando pasan los años se va acabando el bienestar. ¿Qué tal, Germán? ¿Cómo estás? Buenas noches.
11: Hola, Tete, buenas noches. Un placer estar aquí otra vez contigo.
10: Sí, claro. Me encanta saber que se puede atravesar la etapa del envejecimiento bien, con bienestar, ¿no es cierto?
11: Sin duda, y no hay una edad para eso. A veces la creencia, la cultura hacen que las personas mismas tengan emociones negativas en relación a su propia longevidad. Y esto lo estudió una investigadora en Yale, que publicó en este año, hace pocos meses, en la revista Geriatrics,

0: Riestra con Barraca Central. También van a estar jugando hoy, entre otros de los partidos, a la misma hora, Aldo Civi, el equipo de Mar del Plata, con Gimnasia de La Plata. Y por último, en el cierre, Lanús con Instituto de Córdoba. Partido que va a ir a las 9:30 de la noche. Son los 4 encuentros que hoy están programados para el domingo. Así que ahí tenés el fútbol. También juega el Deportivo Morón, que ya lo contamos ayer. Hoy se está jugando la tercera fecha del Clausura. Hola, buenas noches, buenos días, te escucho, ¿quién
1: las
0: sos?
1: Las lentejas se tienen que poner en agua fría cuando hierve, cambiarles el agua, volverles a poner agua fría y dejar que hiervan y se tiernizan rapidísimo.
0: Muy bien, ahí está tu consejo.
2: Sí, soy Adela de Mar del Plata.
0: Sí, Adela.
2: Desde Lada. Escuchándote,
0: ¿pasó?
2: Aquí con Luna.
0: Escuchándote.
2: Mi Luna, en la cama con mamá. Es un amor, mi vida.
0: Bueno, gracias, amiga. Se terminan las vacaciones de invierno en la ciudad de Buenos Aires. Dicen que vinieron 590.000 turistas de otras provincias del interior, de acuerdo con el Observatorio del Ente de Turismo Porteño, que llegaron más de 594.000, es el número que ponen, con un impacto económico superior a los 275.000 millones. Además, la ocupación hotelera fue del 77% y promediaron el 70%. Roberto Gervasi dice que antes venían 700 millones. Este es un comunicado que dio la Ciudad de Buenos Aires y que además, obviamente, muchos vinieron a probar que la propuesta gastronómica de la Ciudad de Buenos Aires, que hoy tiene alrededor de 7.000 locales.

0: Las cataratas del Iguazú van a estar cerradas 40 días, ¿eh? La garganta del diablo es el tema. Las cataratas siguen abiertas, obvio. Nadie va a cerrar las cataratas, no. Y los recorridos también. Lo único que no se puede visitar es la zona de esta atracción, que es la pasarela hacia la garganta del diablo. Bueno, gracias a todos los mensajes, al de Ariel Espinosa, que ahí veo que nos dejó, al de Pablo Castro, también, al de Miriam de Santa Fe, saludos a todos, nos decía, a Eliana de Brasil que nos ha vuelto a escribir, a Carlos que no se terminó de dormir, que nos manda saludos, Carlos de Salta, a Sergio de las Heras, también lo veo por ahí escribiendo, gracias a Pedro que nos manda un abrazo, nuestro amigo Charlie, a Emilio de San Luis. ¿Qué más tengo por acá? A Marcelo de Núñez, que habla sobre la BTV, la verificación vehicular. Acá no, porque acá dice vesicular, dice. La BTV. Y la RTO es la revisión técnica obligatoria. No, hoy no vino Policaro. Saludos para Cristina, que nos habla ahí de las ollas. ¿Qué más tengo por acá? Bueno, muchos, muchos mensajes. Godoy de Lomas de Zamora, Alpana de Catán. Me hablan del precio de la batata, 1.990, 2.000 pesos el kilo, y el boniato, 4.300. Es lo mismo. Graciela de Villa Urquiza, que nos escribió de eso. Ayer me muestran que se hicieron un puchero por acá, un tal Sergio, porque me pone enorme tocayo, o Roberto, por él escriben a Roberto Gervasi. Bueno, dos minutos antes, como prometí hoy tempranito cuando arranqué el programa, ya está... Con su chomba a bordo, el señor Antonio Novas.
1: Buen día, ¿cómo están?
0: Buen día, bien. ¿Usted cómo anda? ¿Con una tosecita?
1: No.
0: ¿Así se presentó?
1: Respiré mal, nada más. ¿Todo bien?
0: Todo muy bien. Una linda noche.
1: ¿Estás seguro vos?
0: Sí, estamos espectaculares.
1: Yo discreo, no me gusta, de hecho, cuando me dicen, che, ¿todo bien? Le digo, ¿tenés tiempo?
0: Bueno, ¿entendés? Sí,
1: entonces bien. Yo responder eso todo bien, digo, qué sé yo, no sé.
0: ¿Querés que te responda? ¿Tenés tiempo?
1: Escuchando a los oyentes, que son los mismos que escuchan Radio 10 todo el tiempo, las señoras,
0: sí, sí.
1: Nadie puede responder. ¿Andás todo bien? Y el que dice que sí está macaneando. O sea, qué sé yo, no sé. Me parece, ¿no? No sé.
0: ¿Usted cree que yo lo estoy macaneando?
1: No, vos no, vos sos el único que no macaneas, el resto de la humanidad macanea.
0: Te acabo de decir todo bien, usted me dijo, ¿todo bien? Sí, todo bien, acabo de terminar el programa.
1: Claro.
0: Salió un éxito, ¿qué quiere que le diga?
1: Ah, bueno. No.
0: Salió de primera el programa. No.
1: Es una costumbre propia de Buenos Aires. Sí. En el interior...
0: ¿Y en el interior qué te dicen?
1: En el interior no, en el interior si alguien... No, la gente no dice todo bien, la dice, ¿qué tal, cómo andás? Entonces yo le decís, bien, ahí anda la patrona con un problemita, ¿viste? Como se conocen todos.
0: Claro, pero acá yo no te puedo... A ver, ¿y vos crees que yo haga eso?
1: ¿Quién está hablando de vos? Yo estoy hablando de mí y de lo que estoy en el interior. ¿Por qué te metés?
0: Porque me saludaste.
1: Pero no, porque yo te digo que esto es una costumbre de acá de Buenos Aires, de los porteños.
0: Sí.
1: Como no tienen tiempo para detenerse a charlar y explicar, aunque sean compañeros de trabajo, no estoy hablando de vos.
0: Sí.
1: Pues yo tuve un episodio acá, en este espacio, vamos a decirlo así.
0: Sí.
1: Alguien que me decía eso y me pareció no le gustó cuando le dije, ¿pero por qué? ¿Entendés? Entonces tenés que explicarle. A veces la gente no tiene toda la misma costumbre.
0: No.
1: Es un modismo para zafar y para quedar... Es un convencionalismo social rápido, digamos, ¿entendés? Pero propio de las grandes ciudades, se me ocurre a mí, pero en Buenos Aires. En el interior la gente tiene tiempo para decir, ¿cómo andás? Y acá andamos, bien. ¿Y cómo andás con aquel temita? Bien, bueno, aquello. ¿Cambiaste el auto? Sí, aquí, ¿me entendés? Hay tiempo para decir, en Buenos Aires no. No hay tiempo.
0: Es, y en hola, Buenos Aires se vive de otra manera, lo sabemos, claro, constantemente.
1: Sí.
0: Pero lo que es, antes yo me sentaba en la vereda y hablaban los vecinos y se quedaban
1: en el barrio.
0: En la vereda, claro.
1: Totalmente. En el barrio, no en capital.
0: Eso pasaba.
1: Claro.
0: Yo vivo en provincia.
1: Por eso te
0: en
1: digo.
0: Provincia.
1: Se viven con
0: no
1: otros
0: pasa,
1: tiempos.
0: Ya no pasa más tampoco.
1: Conoces a los vecinos.
0: Sí.
1: Acá.
0: Cada vez menos.
1: ¿Ah, sí? ¿Te pasa?
0: Cada vez menos, sí, claro.
1: Mira, pero bueno, en Buenos Aires, cuando a mí me pasó cuando estuve tantos años en la Patagonia, yo insisto, soy de Mar del Plata, me crié en Mar del Plata con típica casa marplatense, estaba los vecinos, Paco, el de al lado, el carpintero, estaba la amiga de mi mamá que vivía al lado, estaban los sopranos que vivían enfrente, uno conocía todo el barrio, y hablaba con todo el barrio. Y cuando vine acá, me sorprendía que en el edificio, yo decía buen día y me quedaba hablando solo. O abría la puerta del ascensor y la señora me miraba.
0: Claro. Pero te digo cada vez menos porque, por ejemplo, yo vivo en un barrio y viví toda la vida en un barrio y donde vivo llevo más de 30 años viviendo.
1: Claro.
0: Me pasa que la gente se va renovando. lamentablemente, porque hay gente que fallece o no. Y razón, te enterás de algunos que fallecieron mucho tiempo después.
1: Ah, mira.
0: Porque los que vinieron a vivir ahí, te das cuenta que no los conoces, no te preguntas, ¿y la señora? Sí. Y te enterás por algún vecino.
1: Pero todavía será eso de ir a pedirle, qué sé yo, no sé, necesitan una tenaza.
0: Sí, tenés el vecino, al menos con el vecino al lado de mi casa pasa, sí.
1: Viste, claro, eso.
0: Sí, eso pasa.
1: Acá anda a pedírselo al del cuarto.
0: No, claro.
1: No te conoce el tipo.
0: No,
1: o lo conoces del ascensor, de buen día, buenas tardes y todo eso.
0: También hay mucho alquiler y gente que está mucho de paso, entonces no es como antes. Que, por ejemplo, yo te lo comparo con mi barrio de pibe. En mi barrio la gente vivía 30, 40 años y siguió viviendo 30, totalmente, 40 años en su...
1: Y si no conocías a los hijos.
0: Y hoy viven en un edificio. Hoy yo... Me pasa muy simple. Lugares en los que yo iba hace 20 años a hacer radio, por ejemplo,
1: sí,
0: que eran casas, hoy es una cuadra de edificios.
1: Total, claro.
0: Entonces, en una cuadra de edificio vinieron de 30 familias que vivían, pasaron a haber 300.
1: Que no conoces a nadie.
0: No conoces a nadie, claro. Y que tampoco van a vivir mucho tiempo ahí, a lo mejor, porque son todos inquilinos,
1: sí,
0: que a los dos o tres años
1: que no los conoces,
0: renuevan
1: que no hay
0: el
1: diálogo,
0: alquiler y se van a otro lado. Entonces no hablas con esa gente.
1: Exacto, no los conoces. Por eso te digo, me parece que el típico saludo de Buenos Aires, eso, esa rapidez, es propia del que no tiene tiempo.
0: Sí.
1: Y yo por ahí tengo el chip todavía de charlar.
0: Sí, sí. Igual el tiempo se pasa volando y ya
1: no,
0: se
1: fueron dos
0: minutos, te queda...
1: Me parece...
0: ¡Yo me quedo!
1: Che, nene, ¿qué te pasó? ¿Te abandonaron todos? Paga, dejate de joder, Marino. Saca la plata.
0: Los fieles están.
1: Hacele caso a Caputo, sacarlo.
0: Los fieles están, siempre.
1: Uy, Dios. Bueno,
0: ojalá. No, no, che, Paolucci no... está de vacaciones porque se las merece.
1: Sí, y sí, es el único que labura.
0: El único que labura.
1: ¿Y después el tordo?
0: Se va a pasear.
1: El otro que labura.
0: El otro que labura.
1: Sí, son los que
0: hacen. Y el próximo va a ser Gervasio.
1: Es jefe.
0: Y el próximo va a ser jefe. Y después nosotros laburamos. Lo único que ponemos el hombro.
1: Anda a descansar.
0: Bueno, buen programa.
1: Chao.

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2: Hola, ¿qué tal? ¿Cómo les va? Bienvenidos. 6 de la mañana con 5 minutos, 12 grados la temperatura actual en Capital. Está nublado, la máxima para hoy es de 18 grados y llegará como eso de las 3 de la tarde. Tengo para mañana, en Capital por lo menos, 65% de probabilidad de lluvias. Es probabilidad, o sea, de la mitad para acá hay mucha posibilidad de que llueva, de la mitad para abajo no. O sea que de la mitad para arriba hay posibilidad de que llueva, pero ¿quién le pone la firma, no es cierto? Bueno, es domingo. Y es primer domingo de agosto. Y nada, voy a introducirlo de una manera distinta, lo serio que quiero decir. O la realidad no tan amable que nos toca vivir a los argentinos, pero lo voy a introducir con algo que sí es amable, que a mí siempre me llega al corazón, que son las canciones, y dentro de las canciones que me han ido formando de alguna manera, ¿cierto? Está siempre el Nano Serrat. Y hay una que yo recuerdo, y perdónenme la licencia que les pido, que la quiero decir, es esa que se llama Sería Fantástico, por ahí ustedes la conocen, ¿no es cierto? Y el Nano canta, y yo recito, sería fantástico que yo estuviese equivocado, y que hoy hiciese un buen día, y que me diera un buen pedazo, y que San Pedro no cantase ni aunque le pagaran. Sería fantástico que no hubiese nada urgente, no pasar nunca de largo y servir para algo, ir por la vida sin cumplidos, llamando a las cosas por su nombre, cobrar en especies y sentirse bien tratado, y mearse de la risa, y echar a volar todas las palomas sería todo un detalle, todo un síntoma de urbanidad, que no perdieran siempre los mismos y que heredasen los desheredados. Sería fantástico que ganase el mejor y que la fuerza no fuese la razón, y que se instalara en mi barrio el paraíso terrenal y que la ciencia fuese neutral. Sería fantástico no pasar por el tubo, que todo fuera como está mandado, y que no mande nadie, encontrarse como en casa en cualquier sitio, poder ir distraído sin correr peligro. Sería fantástico que todos fuéramos hijos de Dios. Sería todo un detalle y todo un gesto por tu parte que te dejase, que coincidiésemos, te dejases convencer y fueses como yo siempre te imaginé. Digo, qué lindo que es escucharlo al Nano Serrat o leer lo que él escribió. En esta canción que él compuso y se llama en catalán Sería Fantastic, o Sería Fantástico en nuestro español, y creo que el Nano se quedó corto. Todos podríamos añadir una y mil cosas que nos parecerían fantásticas que ocurriesen. Yo, por ejemplo, escribiría, sería fantástico que mañana se levantase Milei y dijera, pucho, qué lío hice acá, y desde ahora hago todo al revés. También escribiría que sería fantástico que todos, después de pagar las deudas y comprar todo lo que quisiéramos, encima pudiéramos ahorrar. Ahorrar, no sé, para comprarnos una casita, un departamento, un auto. Sería fantástico que nuestros viejos cobren tanta guita de jubilación que todos los años se fuesen 3 meses a Europa. Sería fantástico que casi no hubiera delito, porque con un trabajo decente cualquiera pudiera vivir más que bien, y que hubiera que abrir nuevas universidades porque las que hay no dan abasto para la cantidad de chicos que...

quieren ser profesionales. Son un manojo de aspiraciones, cuestiones aspiracionales, anhelos, deseos, pretensiones o sueños, y como todos sabemos, los sueños para mí terminan a las 3:40 de la mañana cuando suena el despertador, no son la realidad. Son esos sueños. En la tercera acepción de la palabra realidad, la Real Academia Española dice que es lo que es efectivo o tiene valor práctico en contraposición con lo fantástico o lo ilusorio. Y ahora sí entro en tema, en materia. Hablo por mí cuando digo que para mí sería fantástico que Cristina se pudiera presentar como candidata a presidenta el año que viene. Primero sería una campaña política nunca vista, me encantaría verlas, yo que la he visto todas de la recuperación de la democracia para acá, de blanco contra negro, de luz contra oscuridad, del bueno contra el malo. No habría matices, no habría grises, sería el día y la noche. Segundo, no habría excusas, no habría segundos, terceros, no, nada, él y ella, sería fantástico. Los dos pesos pesados en el centro del ring y que gane el mejor, sería inapelable eso, pero esa no es la realidad. Porque la primera acepción de la palabra realidad es existencia real y efectiva de algo. Y Cristina está condenada a no poder ser candidata. Esa es la realidad. La condena pasó por todos los estadios y el máximo tribunal de Argentina, la Corte Suprema, confirmó la condena. La condena es la realidad. Existencia real y efectiva de algo, dice el diccionario. Pero considerando que hay tantos tantísimas argentinas y argentinos que la quieren de corazón y quisieran que vuelva a ser presidenta, hay que ser realistas. Y sobre todo y más que nada, lo digo por respeto a la gente, decir la verdad. Por respeto a la gente hay que decir la verdad. Y el miércoles pasado se presentaron 3 abogados que tienen a cargo la defensa de Cristina y explicaron los nuevos pasos que van a dar en la causa. Los abogados son el ya conocido Veraldi, que estuvo acompañado por 2 nuevos abogados, un español, Javier Borrego, y el brasileño Rafael Balín. Javier Borrego fue el juez del Tribunal Europeo de Derechos Humanos y también magistrado del Tribunal Superior Español. Y Balín es autor de diversos libros sobre derecho constitucional, el Lofer, famoso Lofer, y fue uno de los abogados que se encargó de la defensa de Lula en el tema del Lavallato. Y como les decía recién, el año pasado se agotaron todos los recursos cuando la Corte rechazó la última queja de la defensa. La pregunta es, ¿qué buscarán de ahora en más?

0: Adorico, hijo de puta que tengo. Me cortaron el agua. ¿Alguien vio a Aiza ver ayer? Porque ya esto va a una denuncia federal. Yo jamás me meto con la cuadra. Que no se metan conmigo. Porque el señor Andrés con la señora de acá al fondo dijo que había agua en mi cuadra, en mi vereda. Mi vereda la rompió el hijo de puta de Chiche.
1: No dejó.
2: Estaba un poquito enojada la señora. Esto pasa a veces. Esto pasa. Me gustó porque la señora arrancó tranca. Entró, sí. Hola, vecino. Y se fue calentando, se convirtió en violencia arriba.
1: Hizo catarsis, pobre.
2: En un ratito, nada más. Che, me perdí, ¿qué tenemos? ¿Tanda? ¿O ya pasó la tanda, Robert?
1: Yo sí, estaba ya pasó.
2: Ah, ya pasó. Bueno, estaba volviendo.
1: Estaba distraído.
2: Estaba volviendo. Cinco minutos pasaron de las 12:30. Nos vamos a los mensajitos que tenga el señor. ¿Tiene Lucas? Dale, a ver.
3: A ver, por la vida contenta.
2: Sí, lo tenemos, ahora lo ponemos.
3: Saboreando un rico
2: mantecol.
3: Y no lo de cuento porque está actualmente. ¿Eh? Así que.
2: No, ni por favor.
3: Un rico.
2: Está bien. Es como el show del.
3: Plata.
2: Es como el
3: beso, show del. Beso, beso,
2: beso. Beso, mi amor, escuchalo. Escuchalo. ¿Vos te acordás
1: no,
2: de eso?
4: No, era lo hacían los personajes de Egipto.
2: Sí, señor, sí, señor. Lo hacía la o la familia Telerín, que era.
4: La familia Telerín, es verdad.
2: Mira, van a mira como diciendo todo viejo choto.
1: Igual me gustan los singles. Igual me copan.
4: Ahí está Egipto, mira.
2: Ahí está, ese es Egipto. No, pero no estaba ahí. Bueno, che.
1: ¿Ustedes saben cuál es el origen de.
2: ¿De qué? ¿De qué?
1: ¿De los singles? ¿Eh?
2: No, a ver, porque. Para, van a. Es. Cantante de jingle.
4: Sí, claro.
1: Yo tengo un par ahí que están al aire, pero no los voy a cantar porque si no mencionamos las marcas.
2: No, acá bien, hay que. Bueno, ¿no? Entonces, bueno. Sino, después me cobran a mí.
1: El primer jingle de la historia nació en Estados Unidos en la víspera de Navidad del año 1926.
2: Ah, sí.
1: Mira. Parece que la empresa de cereales General Mills estaba a punto de quebrar la marca.
2: Mira.
1: Y como último recurso contrataron a un cuarteto a capela para cantar una melodía pegajosa en la radio de ahí, del local,
2: mira
1: ¿no?
2: Vos, mira vos.
1: Y bueno, parece ser que el resultado fue que las ventas
2: ahí
1: se dispararon mira de inmediato en esta trillones zona que.
2: ¿Cuántas? ¿A cuánto subió?
1: ¿A cuántos?
2: ¿Cuánto, perdón? Mira.
5: 12 trillones.
2: Mira, se ¿viste? Fue la mierda, todo, impresionante.
1: Bueno, así que la salvó la marca del jingle, con lo cual a partir de ahí se impuso esta nueva modalidad.
2: ¿Y la marca? ¿Cuál era la marca? ¿Cuál era? Total.
1: General Mills.
2: General Mills, bueno, así poniendo, se podría poner.
1: Año 1926.
2: Gracias. Ay, ese aporte constante de este equipo, increíble. Vamos, uno de cada uno. ¿Tenés vos, Ana? ¿Tenés ahí?
1: Sí, tengo mensajes. Dale, dice, hola Dani, equipo. Yo el único que me acuerdo es el de la pila Everready. Mirá, una pila de vida, la cantaba siempre y me encantaría participar por los regalos. Soy Graciela de Avellaneda.
4: Uno de los mejores, ¿no? Sí, de la historia.
2: Creo que está, ¿no? Lo tenemos, a ver. Lo

0: Che, no lo van a cobrar, no, no, no. Che, Eduardo, no rompa los huevos.
1: No, por no, favor.
0: Claro,
1: no,
0: que estamos jugando, ¿sabes? No, no, un juego. No, no, no. Había un rumor de que el autor había sido Alejandro Dolina, pero él después lo negó. ¿En serio? Sí. Mira, el que hacía muchos, pero muchos singles, Eddie Sierra, no sé si se acuerda, Eddie Sierra.
2: Sí, sí.
0: Che, estamos jugando, va, jugando con ustedes, así, con los singles de todos los tiempos, ¿eh? Los más nuevos, los más viejos, pero los que marcaron tu infancia, tu adolescencia, los mensajitos llegan ¿dónde? ¿Van?
1: Al WhatsApp de la radio, al 11-23-66-0710.
0: Dame uno tuyo, Lucas, y después vamos con un
1: penal. Dale.
0: Dale, vamos.
3: Dani, sí. Yo me acuerdo de este.
0: ¿Cuál te
3: Venga acordás? Del aire, del sol,
0: sí.
3: Del vino, de la cerveza.
0: Del año de los...
3: Cualquier dolor de
0: sí,
3: cabeza.
0: Creo que está. Creo
3: se
0: que lo
3: quita con un genio.
0: Creo que está.
3: Vamos por los mismos.
0: Gracias.
3: Buen domingo.
0: Gracias,
3: para
0: loco.
3: Todo el equipo.
0: Gracias.
3: Con Héctor de Villaluro.
0: Héctor, querido, gracias. Beso enorme.
1: Ahí,
0: ¿qué
1: escuchen.
0: Tiene? A ver, lo tenemos.
4: Del vino de la
0: toma,
4: Pau.
0: Ahí está. ¿Quién cantaba esto? ¿Te acordás? ¿No? ¿Roberto?
2: No.
0: Te cagué, viste que vos sabés todo. No, en esta te agarré.
2: No llego a tanto.
0: No tenés todo. Pero lo que sí sé es la cantidad de fans que tiene el club de fans de Roberto. ¿Cuántos fans puede tener Roberto? El club de fans de Roberto, más o menos, ¿cuánto puede tener? Lucas, ¿lo tenés por ahí? ¿Qué cantidad puede tener?
1: Va sumando.
5: 12 trillones.
0: Ah, 12 trillones, más o menos, está bien. Pero es por ciento, porque no sabemos.
1: Dale, Robert, compartí alguno.
0: Dígame, a ver.
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0: Muchas gracias. 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
0: Dentro de la cantidad de premios que tenemos, Robert.
2: El jingle de Genial lo cantaba Juan Carlos Marambio Catán.
0: Mira vos.
2: Ahí lo buscamos.
0: Buscaste. Hoy Google te salva. Muy bien, muy
1: la
0: bien.
1: La IA.
0: ¿Quién el tipo, cómo se llama este? Marambio. ¿Cómo?
2: Juan Carlos Marambio Catán, cantante conocido, popular. El tango fue compuesto por Antonio y Jerónimo Zureda y se llama Venga de donde venga.
0: Ahí está, Marambio. Mira vos, Marambio. Después se puso una base hacia el sur. Dame uno tuyo, a ver qué tenés.
6: Esta no era una canción.
0: ¿Cuál?
6: Pero ¿quién no veía correr al Lole de chico y escuchaba? ¿Verdad?
0: Claro. Vale. Califica.
1: Acá en la Lía de Devoto dice que somos un hallazgo para ella.
0: Mira.
1: Una perla dice, ¿te acuerdas del bebé de Jolibel y la canción?
0: ¿Cuál?
1: Participo por los premios.
0: ¿Cuál era ese? ¿El bebé de qué? No me acuerdo de ese.
1: Sí,
2: pero no me acuerdo.
1: Mi bebé, mi bebé, qué lindo es mi bebé.
0: Ahí está, mira.
1: Yo lo quiero mucho a mi bebé de Jolibel.
0: Ah, mira usted, acá en vivo todo.
2: ¿Y te acordás de Media Ciudadela?
0: ¡Sí!
1: ¡Ciudadela!
0: Soquetes y media. ¿Sabe de cuál me acuerdo? Acá la amiga con mi Habana, mira. Usted camina y
2: al final llega
0: en Salima. Llega a Salima. Sí. Lo hacía Virginia Luque.
2: Sí.
0: Mira vos.
2: Qué viejazo.
1: Chicos, no, eso no nos conoce. Ustedes conocen, yo no los conozco.
0: No, bueno, no importa. Pero ustedes sí, déjanos un mensajito dónde, a ver.
1: 11-23-66-0710.
0: A ver, Luquita, ¿qué tenés? Dale, a ver. Contame.
7: Diablo, qué rico turrón, Namur.
0: ¿Cuál es?
7: El millonario ¿verdad? Del sabor.
0: Ahí va.
7: Namur.
0: Ahí va.
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0: Me encanta que cante.
7: La academia del sabor.
0: Diablo, Namur, todos los
7: siempre
0: clubes.
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0: Claro, todos los clubes estaban.
7: Turrón, Namur.
0: Muy bien, maestro. ¿Quién sos? No, nadie.
2: Otro que se cantaba en las canchas, lo voy a cantar no con el original, sino con el de la cancha, era... Dale que vamos a salir campeones.
0: ¿Pero cuál era?
2: Que vamos a... Y era el vino.
0: ¡Ah!
2: Rojo Trapal.
0: Sí. Oh, mío. Pará. Bueno, llámame usted.
2: El sol sale para todos.
0: El sol sale, exactamente. Los mensajitos llegan dónde y escuchamos. Dale, a ver.
1: 11-23-66-0710.
0: Vamos, uno de cada uno. Vamos con
8: hagan
0: uno.
8: Cola con refresco, la bebida popular.
0: Qué barro. Piño
8: de Loma del Mirador. Gracias. ¿Se acuerdan?
0: Sí, claro. Gracias.
1: Con la me música encanta que de se anime a cantar.
2: Con la música de Buenos Días, su señoría.
0: De Buenos Días. Exactamente, Vanita.
1: Bueno, dice las queridos amigos, espera porque se me van entrando mensajes.
0: Sí, muchos.
1: encanta escucharlos, me hacen reír mucho. Soy María Laura de Francisco Solano. Sí. Me gustaría ganarme la merienda compartida o desayuno, me parece fantástico. Bien. Gervasi es un capo, felicitaciones.
0: Bueno, muchas gracias. Muchas
1: ahí
0: gracias.
1: Está. Sumamos ahí está. A los 13 trillones.
0: Sí. Claro. Más o menos, Lucas, más o menos. ¿Cuántos? ¿Cuántos?
4: 119.532 millones.
0: ¿Cuántos mensajes tenemos?
4: 788.614.
0: Más o menos. Bueno, ya está, flaco, ya está.
2: ¿Cuántos seguidores tengo en Instagram?
0: ¿Cuántos seguidores tiene? Sí, Javo, ¿cuántos seguidores tiene?
4: 12 trillones.
0: Toma, Pau. ¿Por cuánto voy a arreglar el contrato del año que viene? ¿Sabemos? Gracias.
1: Ay, qué lindo. Ese número me gustó para
0: encontrar. Me parece un poco mucho. Bueno, decí, Valita.
1: Hola, los empecé a escuchar y me gustan. Son muy dinámicos con el programa. Diría frescos. Juego por el traje de trabajo, ya que voy al campo y eso me vendría muy bien. Los saluda Ruti.
0: Gracias, Ruti. De Ombú, la gente de Ombú. Tenemos, claro que sí. Tenemos los regalos para ustedes. Muchísimos regalos para ustedes. Y participan todos de un sorteo mensual. Después recordamos todo. Vamos con uno de cada uno.
5: Un temazo era el de Toff y el de Tubi también. Sí. Muy bueno. Sí, y muchas propagandas de Quilmes también.
0: Ah, la de Quilmes.
5: Soy Jorge Guzmán.
0: Gracias
5: por tener suerte en los sorteos.
0: Vamos a ver qué pasa.
5: Genio.
0: Gracias, amigo.
1: La de Quilmes era sube la
0: escalera. Sí, claro, después ¿no? en la cancha.
2: Claro, y hubo un montón, porque las de Quilmes de los mundiales fueron épicas también.
0: Totalmente. Cuando venga Nacho Copani, va a cantar con la viola alguno de ellos. Hizo una lista gigante. Además, obviamente, va, como corresponde, promocionar el show. Vamos a ir todos a verlo ahí en el Victorial la semana que viene. ¿Qué tenés,
1: Dice dos jingles, soy Daniel, perdón, Eduardo de Barracas. Eduardo. Dice, dos jingles memorables de los 80 fueron Pati Te Quiero,
0: claro,
1: de las hamburguesas,
0: sí,
1: y el Soul Tecno bailando en la vereda de Raúl Porchetto,
0: sí,
1: con
0: el
1: Club de los 70 del vino bordolino cantando en italiano.
0: Totalmente.
1: Participo por el uniforme Ombú y la comilona en la gelatería,
2: bueno,
1: dice Eduardo.
2: Acá, hace dos o tres semanas, Sandra Mianovich tocó y cantó en vivo una cortina que fue publicidad de unos
0: cigarrillos. ¿Cuál era?
2: La de, ¿te acordás que una persona aparece subiéndose a un taxi en Brasil y saca un cassette y se lo da al taxista?
0: Ajá, no me acuerdo.
2: Y el taxista lo pone.
0: ¿Y qué era? ¿No te acordás? Cantala vos.
2: Y era de los cigarrillos de Jockey Club.
0: No, pero la de los cigarrillos Jockey Club, yo me acuerdo, la de
2: Porchetto bailando la vereda era una.
0: No,
2: pero hubo montones.
0: Pero perdón, ¿no era del Jockey la que Liliana Caldini bailaba con la canción?
2: No, esa era de Chesterfield.
1: Era otro cigarrillo.
0: Chesterfield.
2: ¿Quién cantaba ese jingle? Esta la sé, mirá.
0: Donald, ¿no?
2: No, bueno, en esa publicidad aparece el tema de Donald, pero después hay otra publicidad de Chesterfield que una voz de un cantante dice, el desafío del sabor.
0: ¿Y quién era?
2: Y ese es Marcelo San Juan.
0: ¡Marcelo! De allá de Loma también, de la zona sur.
2: Mira.
0: Dame uno tuyo, a ver, dale, a ver.
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0: Mira cómo cantan en
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0: casas.
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0: Mira.
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0: Bueno, está bien, tampoco es un recital, señora.
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0: Se copó.
9: Algo nuevo surgió.
0: Bueno, ya está. Bueno.
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4: 12 trillones.
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0: Bueno, está bien. Ya está, ya votamos y ganaste. No dice, digan su nombre.
2: El de Sandra que te contaba,
0: sí,
2: esa que dice, falta poco tiempo para llegar a ese día que nos volverá.
0: Totalmente. ¿Cuántos cantantes populares hicieron? Yo me imagino la señora cantando, avisen que estoy llamando a la radio, te dejo un mensaje, porque pasa el marido, la ve cantando por teléfono y dice, ¿qué le pasó? ¿Qué tomó?
1: Que se animen y que
0: canten.
1: Es hermoso escucharlos cantar.
0: Recuerden, tenemos montón. Ahí lo tenés, escucha. Ahí lo tenés. Claro. ¿Cuántas, Y hay unas que hay algunas publicidades que no han tenido un jingle, pero sí un recuerdo con pasan cosas lindas en una familia, ¿eh?

0: lindo esto, no lo conocía de los iracundos.
1: Si hay algo que siempre amé desde que empecé a estudiar radio hace 22 años es musicalizar, es pensar canciones.
0: Ah, sí.
2: Que, no, que no, tengan que ver.
1: Tal cual. Hay más de rodilla, a ver.
3: Sino a la pajarilla.
1: Mercedes Sosa. Pájaro de rodillas, muy bien.
3: Mañana un desatino.
1: Quiero escuchar cuando dice rodilla, por favor.
0: Ahí está. Ahí está, vamos, Mercedes. Me
4: 4 minutos, viste, esperando.
0: Hay una Mercedes Sosa para cada momento de tu
1: verdad.
0: Vida.
1: Menos mal que bien. Dijo rápido rodilla igual, ¿eh? Ni bien empieza la canción, la tipa dijo, ah, rodillas. Bueno, muy lindo todo, no sé por qué terminamos acá.
0: No, no sé, pero podríamos cada semana proponer una palabra y traer sí. música.
1: Me gusta.
0: Podemos juego. Terminar... En
1: cualquier lado, en absolutamente cualquier lado.
0: Sí, sí, sí.
1: Todo porque este programa se llama Esquina de Radio y todas nuestras canciones tienen la palabra esquina en sus canciones. Gracias, querida. Vengan para esta esquina que no es de San José 11, es Uriarte, Nicaragua. Acá estamos, dale. Sí.
4: Ahí va.
1: Dale, Potro. No, este es Lucra.
4: Lucra. Se separó de la Joaquín.
2: Uy, sí, oh, otra vez.
4: Tremendo, ¿eh?
0: Ay, pobrecita, ¿cómo se llama esa chica? Porque lo contó.
1: Sí.
0: Lo contó.
1: El tema, ¿cómo se llama?
0: Muy desgarrada estaba, muy sí. en carne viva.
1: Sí. No tiene la palabra rodilla ni esquina. Y no entiendo por qué pusimos lucro. Ah. No importa, es muy linda.
4: Porque se flexiona la rodilla para bailar, ¿no?
1: Tú y yo. Sí, se separaron. La Joaquín estaba muy triste. La Joaquín, pobrecita, mi vida de sí. ella. Le mandamos un abrazo. Ella no quería.
0: Que dar entrevistas no, en
4: estaban
0: momentos.
4: En búsqueda de.
2: Es necesario tanta exposición.
1: ¿Qué sé yo? Bueno, cada uno hace
0: lo
1: que puede.
0: En la exposición. Yo ya los veo como si fueran sí. hijos míos, porque yo ya todos los.
2: Listo.
0: No yo sé, todos los siento como mis hijos. No sé, con 38 años, porque me parece que son todos chicos.
1: Sí.
0: Y me parece que ya viven en la exposición.
1: Es su
0: y
1: vida,
0: ella
1: sí.
0: estaba en carne viva, realmente. Estaba muy dolida. Muy rota, muy rota. Te daba pena y por otro lado decías, bueno, pero no lo cuentes, guárdatelo para claro, tu privacidad.
2: Claro,
0: pero
2: es muy difícil. Intimidad tenés que tener, cosas muy privadas.
1: Yo ahí creo que es re personal. Si ella lo estaba haciendo era porque lo necesitaba y creo que le hacía bien ese momento.
0: Bueno, pero que recién separado se lo querés contar hasta el verdulero. Sí, a mí también me pasó. Vos querés sí. que todo el mundo esté conmovido por tu sufrimiento. Sí. Yo la entiendo, en serio que la entiendo. Sí. Lo que pasa es que, claro, tienen un nivel de exposición tan grande estos chicos
1: chiquito.
0: Que, dicho con afecto, que es muy difícil para ellos que algo no forme parte de su trabajo, de sus redes, de su, es sí. dificilísimo,
4: y a veces
0: no tienen ese límite.
4: Se anticipan también a comunicarlo para que no aparezcan rumores, viste, de que si después 2 o 3 meses salen que estaban separados, uh-huh. aparece de todo en el medio, bueno, a veces un comunicado, porque entendí que pusieron el mismo comunicado.
1: Sí, los, o sea, dos el mismo. Los dos el mismo. Y después ella dio una entrevista donde se la ve realmente muy, muy, muy rota, pobre, muy triste. Pero hay hijas de por medio acá. Ella tiene a sus hijas, claro. entonces me parece que quisieron un poco.
0: Ella tiene hijas.
1: Sí, ella tiene hijas. De hecho, parte de la cuestión era sí, la relación de Lucra con las hijas de ella y todo, y digamos, toda esa cuestión de
0: pero
1: familia
0: no son
1: ensamblada.
0: Hijas de él.
1: No, no, no, no, no, no. no. Son hijas de ella, ya es mucho más mayor que él. Y la Joaquín viene de una vida de mierda, sí. muy, muy, muy cagada para los pobres. Ella misma lo ha contado. Y Lucra es el primer tipo que la trató bien, que no la maltrató, que la cuidó. Entonces, bueno, para ella es muy dolorosa esta pérdida y eso es lo que ella contaba, ¿no? Bueno, un abrazo ahí, un aguante para los dos, los queremos mucho los dos. 4:11 en la República Argentina. Fede Clarac y la página deportiva, dale.
4: Bueno, Sofía, actualizamos lo que está pasando con los dos partidos que se están jugando en estos momentos. Gimnasia de La Plata le gana 2-1 a Aldo Civi en Mar del Plata. El primer gol lo hizo Agustín Ausmendi, no Rodrigo, que juega en San Lorenzo. Son hermanos y son delanteros ambos. El segundo gol lo hizo Colazo. 2-1 gana entonces Gimnasia de La Plata en Mar del Plata. Y por otro lado, en cancha de Deportivo Riestra, está ganando Barraca Central, el ex Boca, el ex San Lorenzo. Maroni convirtió para el conjunto de Barraca Central. Recordamos que a las 17 horas juegan Newell's Old Boys contra Boca Juniors y lo que va a dificultar el regreso de Sofi a su hogar a las 19:15, River contra Rosario Central. 21:30 hacen lo propio Lanús contra Instituto de Córdoba. Y te cuento una novedad, porque hoy se confirmaron los clásicos de la próxima semana.
1: A ver.
4: Así que, atención, es interesante. Estudiantes Gimnasia juegan el sábado a las 16:45, el ajá. próximo sábado, en cancha del Pincha. Y San Lorenzo contra Huracán, el clásico de barrio, va a ser el domingo que viene a las 15 horas. Así que vamos a estar

0: Obviamente contándote lo que suceda con este clásico en Esquina de Radio. Van a jugar a las 15 horas el próximo domingo en el Pedro Videgain.
1: Espectacular, esta semana, y ya ingresó, ¿verdad?, por la Cámara de Diputados. El presidente anunció en cadena nacional el proyecto para la reforma de la Carta Orgánica del Banco Central. Empieza a discutirse en diputados.
2: Exactamente, es el anuncio que hizo en cadena nacional. Todos hemos tenido posibilidad de escucharlo. Un anuncio que tenía esta particularidad: un presidente hablando de algo que resulta tan lejano como la Carta Orgánica del Banco Central, pero explicando por qué eso va a permitir sostener la estabilidad monetaria, sostener la baja de la inflación, pero que de todos modos daba la impresión, yo por lo menos mientras lo escuchaba, que era un discurso lejano a las preocupaciones cotidianas, sobre todo porque en los medios en las últimas semanas se ha instalado el tema de la gente que no llega a fin de mes, los endeudados que no pueden hacer frente a esos problemas de morosidad. Algunos medios venimos hablando de eso hace tiempo, pero no todos. Sin embargo, se instaló en las últimas semanas. Como sea, el gobierno tiene, dijo hoy el presidente en la entrevista que dio al diario Río Negro, en este proyecto su reforma más importante para lo que queda del año. Patricia Bullrich ha dicho que es imposible no votar el proyecto, te lo muestran como si fuese la cosa más obvia del mundo que un banco central sea independiente del poder ejecutivo. Así que es la pelea que se viene si logran aprobar, y quizás si no lo logran aprobar también, inviolabilidad de la propiedad privada.
1: Ahí vamos, ese es otro de los temas. Pero respecto de la reforma del Banco Central, lo decíamos en el editorial, si bien hubo esta línea de análisis que te comparte Walter, de no era algo que le importe a la gente, que sea importante para la mayoría de la gente, que quieren alguna resolución a sus problemas de todos los días, sí creemos que es algo muy grave lo que está proponiendo Javier Milei, y que sí tenía que tener la trascendencia que tuvo y que era por cadena nacional. ¿Por qué? Porque si avanza esta reforma, los riesgos pueden ser muy importantes y puede haber un cambio muy de fondo para la economía argentina, porque ata de pies y manos al Poder Ejecutivo cuando necesite algún tipo de maniobra por parte de la política monetaria y no puede echar mano a eso. Es un cambio además pedido por el Fondo Monetario Internacional. Por eso también es realmente muy importante y es algo que se tiene que discutir y que se tiene que debatir. Escuchemos parte de lo que decía Javier Milei en la cadena nacional. Dale.
3: Estamos aquí para presentarles el conjunto de reformas estructurales más importante de los últimos 91 años. En especial, la reforma de la Carta Orgánica del Banco Central viene a poner fin con la estafa de falsificar dinero para financiar a la alta política, cuya manifestación más evidente es la tasa de inflación. Dicha estafa es más conocida como impuesto inflacionario, impuesto que a su vez permite aumentar los ingresos tributarios sin autorización del Congreso. Para tener un orden de magnitudes de lo que ha robado la alta política a los argentinos de bien, basta con señalar la tasa de inflación acumulada desde la creación del Banco Central, la cual asciende a 12.318.532.788.614.400.000%.
1: Qué difícil, ¿no? Qué difícil.
2: Qué difícil pronunciar ese número.
1: Podrías haber dicho 14 mil millones de calamuchita y igual es incomprobable. Eduardo Hecker fue integrante del directorio del Banco Central y se acerca a nuestra esquina. Hola, Eduardo, ¿cómo vas? Sofi Karami, todo el equipo de Esquina de Radio, bienvenido. Gracias por atendernos.
4: ¿Qué tal? Muchas gracias. Buenas tardes, Sofi. ¿Cómo andan ustedes?
1: Bien, muy bien. Bueno, queriendo primero entender y conocer tu opinión respecto de esta iniciativa que va a empezar a discutirse ya formalmente mañana en el Congreso.
4: Mira, la primera observación que tengo es que ese número de trillones, todo ese número enorme que dio Milei, era de 1935 a la fecha. Uh-huh. La Carta Orgánica que se modifica, o que se intenta modificar ahora por el proyecto enviado al Congreso, fue a partir del 2012. O sea, una parte de esos trillones es anterior con una Carta Orgánica que era muy parecida a la que están mandando ahora. O sea que yo no veo ahí que la Carta Orgánica, más que como una cuestión casi fetichista, su cambio sirva como emblema como instrumento suficiente para alterar eso. Dos cosas quiero decir. Con esa Carta Orgánica anterior al 2012, tuvimos la inflación del gobierno militar, que fue la inflación más alta del mundo, uh-huh. con un equipo económico del Sector Mariano, Chicago Boys, ¿no? Con
1: sí.
4: Martínez de Hoz, con Diz en el Banco Central. Tuvimos 100%, 120% de inflación anual en esos años. Tuvimos la hiperinflación, lamentablemente tuvo el gobierno radical con altísimas inflaciones. Yo no veo que ese sea el instrumento. Sí creo que hay un intento muy fuerte de hacer una política fiscal muy contractiva. En todo caso, lo que están planteando es eso, una política fiscal que lo esbozó en una segunda parte del discurso con lo del billete fiscal y esa copia del shutdown, del cierre, como tiene Estados Unidos. Pero apunta sobre todo a, yo creo que hay aspectos instrumentales y aspectos culturales en esta discusión. Uno de los aspectos culturales es si el gobierno tiene que tener alguna preocupación superior a bajar la tasa de inflación. Y en todo caso creo también que el gobierno de Milei se enfrenta con que, habiendo sido ese el objetivo casi único de este gobierno desde que hizo la campaña electoral hasta ahora, se encuentra con que seguir bajando la tasa de inflación tiene un límite y hoy es difícil perforar ese piso del 2% en el cual estamos situados con la inflación anual.
1: Perdón, se te fue esa última parte, cuando la inflación anual es...
4: del 30%, 35%
1: sí,
4: este año, ¿no?
1: Sí.
4: O sea, todavía tenemos inflaciones muy altas y no veo la perspectiva de que esto vaya a una inflación de un dígito anual. Entonces yo creo que eso...